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No hace falta exhibir una prueba de decencia de aquello que es tan verdadero. El único gesto es creer o no. Algunas veces hasta creer llorando. Se trata de un tema incompleto porque le falta respuesta. Respuesta que alguno de ustedes quizás le pueda dar. Es un tema en Technicolor para hacer algo útil del amor para todos.

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1: Buenos días, ¿cómo están? Bienvenidos, bienvenidas a todos, saludar a todos los que nos están escuchando en esta hora de la mañana. Vamos a comenzar con tu programa La Mateada Guaitequera. Así es, vamos a tener información durante el día, ¿cierto? Como siempre, ¿cómo pasaron el fin de semana? ¿Cómo estuvo el Día de las Madres? Saludar a todas las mamacitas de nuestra querida comuna de Guaitecas, quienes celebraron, ¿cierto?, este fin de semana su día. Así es, con mucho regalo, con mucha atención, por supuesto que sí, y con sus seres queridos. Así que los saludamos y que haya sido un bendecido día para todas ustedes. Sin duda, muchas tuvieron sorpresitas, así que me imagino que ahí lo disfrutaron junto a sus pequeños, junto a su pareja, junto a sus maridos y familia. Hay gente que lo celebra con todo, ¿cierto?, en familia. Así que ahí nos comentan, nos envían sus saludos. Si usted quiere saludar a alguien, ¿cierto?, en esta hora de la mañana, puede hacerlo, porque tu radio te acompaña así y comenzamos esta mañana con tu Mateada Guaitequera.

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2: Saludamos a todos entonces los que están en la sintonía de este día lunes 11 de mayo. A todos aquellos que nos están escuchando en Repollal. Saludar a todos los vecinos y vecinas de Repollal quienes nos están escuchando. También Melinca en todos sus rincones, ¿cierto? De la comuna hermosa que tenemos. A todos los saludamos desde aquí la radio La Voz del Ciprés de La Guaiteca y comenzamos esta semana con toda la energía. Desearle a todos ustedes, cada uno de ustedes que están en su trabajo, ¿cierto? Que están iniciando una nueva jornada, quizás están iniciando un nuevo trabajo o se están proyectando, ¿cierto? Para salir a trabajar. A todos ustedes desearle lo mejor para este día en especial y para la semana. Saludamos a todos los que están de cumpleaños en el día de hoy, ya, todos los que están de cumpleaños. Si usted quiere mandar su saludito, puede llamar a la radio, así es, o quiere enviar alguna información, o quiere programar algún tema musical, por supuesto que sí, para eso estamos, para complacerla a usted, querido y querida auditora. Entonces, para llamar a la radio La Voz del Ciprés, puede llamar al número 672-431-516, así de fácil. 431-516, 672-431-516. Y nos vamos con otro temita para acompañarte con esos ricos matecitos a esta hora de la mañana.

0: 9 de la mañana con 11 minutos.
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1: Así es, quien te acompaña entonces esta mañana, la Radio La Voz del Ciprés de las Guaitecas. Mañana ya se debería reincorporar Cecilia y mi querida Moni, así que la saludamos igual si nos están escuchando a ella. Ojalá le haya ido bien, ¿cierto? En todos los trámites que debían realizar o viajes, ¿cierto? Que salir de la comuna, de repente es por tema de salud, por trámite, se aprovecha de hacer de todo un poco. Así que ya mañana lo vamos a tener con todos ustedes, acompañándolo igual con la buena energía, con el ritmo y con el sabor que tienen las chiquillas. Así es. Saludamos entonces en esta hora de la mañana, nos llega un pedido musical ya para todos ustedes, que la disfruten junto al rico matecito aquí en tu programa Tu Mateada Guaitequera.
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avanza. Entonces tú mañana, mateando, tu mañana, ¿cierto? Así es, acompañado de la mejor música, la mejor energía y buena onda de la radio La Voz del Ciprés de las Huaytecas. ¿Cómo va el matecito? ¿Está rico el mate a esta hora de la mañana? Así es, igual lo estoy acompañando con su rico matecito amargo. El mate es de diferentes gustos, ¿cierto? Hay algunos que les gusta un poquito más dulce, otros muy dulce y otros amargo. Amargo como me gusta a mí. Así es, así que mateando esta mañana y con toda la información y con toda la compañía de tu radio, la mejor música para ti en esta mañana con los rancheros, ¿cierto? ¿A quién le gustan los rancheros? En esta hora de la mañana, eso me estaban diciendo los auditores. En la mañana la Mónica coloca rancheros. Muy bien, así que está bien que me ayuden porque ustedes saben que yo vengo a acompañarlo con la mejor buena onda, pero ustedes igual me pueden soplar ahí. Sabes que nos gusta esta canción, nos gusta esta otra canción, pero en la mañana la Matías Huaytequera se escucha con rancheros porque parece que tomar mate con ranchero es mejor. Y aquí va la carretera para todos ustedes.

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1: Así, escucha la voz del Ciprés, la 93.1, aquí acompañándote desde muy temprano con tu mateada guaitequera. Tenemos harta información durante el día que ya la vamos a ir contando, preguntarles cómo lo pasaron el fin de semana, el Día de la Mamita. La ilustre municipalidad de La Guaiteca tuvo igual la celebración, ¿cierto?, junto a todas las mamitas de nuestra comuna, quienes celebraron con todo el ritmo y entusiasmo. Por ahí estuvimos viendo un video, estaban disfrutando del karaoke y de todo lo que tenía preparada la ilustre municipalidad para ella. Esto se realizó el día sábado 9 de mayo. Desde las 17:30 horas estaban allí disfrutando en el Centro Cultural, donde se vivió una noche espectacular, me comentaban. Música en vivo, sorpresa y un grato momento para compartir y homenajear a todas quienes cumplen un rol tan importante en nuestra familia. Así que estuvieron bien regalonas por parte de la ilustre municipalidad de La Guaiteca. Agradecemos a todas las que asistieron ese día y pudieron disfrutar, ¿cierto?, de lo que se tenía preparado. ¿Cómo les fue a la Feria Guaitequera? Tuvieron igual el fin de semana, ¿cierto? Estuvieron vendiendo en el gimnasio municipal la Feria Guaitequera. Me imagino que le fue espectacular a todas nuestras emprendedoras y emprendedores que son parte de esta agrupación, que los saludamos cordialmente, ¿cierto? A todos ustedes quienes estuvieron ese día vendiendo ahí, ¿cierto?, sus productos, que muchas personas que no alcanzaron a comprar para el regalito del Día de la Mamá lo pudieron realizar este día. Así que bueno, estaban muy muy bonito las cosas que vendían. Por ahí me llegó un regalito igual, así que bueno, qué mejor que la agrupación La Feria Guaitequera. ¿Cómo lo pasaron? ¿Quiere enviar algún saludo? ¿Tiene algún comentario? ¿Sí? Nos puede enviar todos sus saludos, comentarios, avisitos que quieran enviar durante la jornada. Aproveche que la radio está para eso, para informar, para apoyar y sobre todo a nuestros emprendedores y emprendedoras.

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Así es, y avanzamos entonces. Tú mañana, aquí en el programa Tu Mateada Agua y Te Quiera, saludamos a todos los que están de cumpleaños, a la vez saludamos a los que están de santo, ¿sí? Usted se preguntará hoy día, ¿qué santo es hoy? Hoy día es Santa Estela. Estela, ¿usted conoce alguna Estela? ¿Sí? Salúdela. Envíele un mensajito. Yo conozco una Estela, pero no acá en Melinca, sino que en Quillón tengo una tía que se llama Estela. Así que bueno, seguramente no me va a escuchar. Pero de todas maneras, saludamos a todas las Estelas, ¿cierto? Que el día de hoy están de onomástico. A todos los amigos y amigas que nos están acompañando en esta nueva edición, en este nuevo lunes de Tu Mateada Agua y Te Quiera. Este espacio es para acompañarlos, para conversar y para compartir con el sabor de nuestra tradición junto al mate y la buena música. Desde nuestra querida comuna de la Huaiteca, le damos la bienvenida a todos los que se están reintegrando, a todos los que nos están escuchando en casita, en el trabajo, en las casas.

calle, ¿cierto? Lo que van navegando, lo que andan en el transporte, que nos escuchan en esta mañana, preparándose, lo de la casa, preparándose un rico matecito. Acomódese, disfrute de esta compañía, hecha con todo cariño para todos ustedes desde la 93.1. Hoy tendremos música, saludos, recuerdos, conversación, información, ¿cierto? Datitos útiles más tarde y toda la calidez que caracteriza este programa. Así que súbale la música a la radio y acompáñanos durante toda esta mañana con el programa Tu Mateada Guaitequera.

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1: Así es, te acompaña tu radio La Voz del Ciprés de la Huayteca en su dial FM 93.1 y a través de la página de la radio. Claro que sí, si usted tiene algún familiar fuera de la comuna, puede decirle que se puede conectar en www.laradiolavozdelciprés.cl. Quien te acompaña con toda la buena onda, con toda la buena energía, la buena música, aquí en tu mañana del programa Mateada Huaytequera. Ya se va yendo, ¿cierto? A las 10 de la mañana vamos a empezar con tu mañana entretenida, con bastante información de lo que resta de la semana, ¿cierto? Todo el acontecer municipal que tenemos, todo el acontecer de la comuna. Si usted tiene algún datito, algún recado, alguna reunión que nos está escuchando desde sus casitas, ¿cierto? Desde su radio, puede enviarnos el mensaje, no tenemos ningún problema, podemos ayudar a difundir, ¿cierto? Si usted tiene que vender algo, tiene alguna reunión, ¿cierto? Con alguna organización, por supuesto, para eso estamos, para acompañarlo, para informarles y sobre todo para ayudarles. Vamos a saludar a esta hora de la mañana a una cumpleañera. Me imagino que el Facebook no miente, ¿cierto? Y sobre todo justo anda por acá. A mi querida Aide Kediman, ¿sí? Está de cumpleaños, me estás escuchando. No pude ir a visitarte, pero te envío un saludito grande, afectuoso. Me imagino que lo vas a celebrar, ¿o no? Ahí pega el avisito. Nah. Pero no, ahí en la tardecita te iré a ver. Así que espero que cumpla muchos años más junto a tu papito. Ahí lo pasaste acompañada el día de las madres junto a él, me imagino. Y qué mejor, ¿cierto? Aprovechar a nuestros seres queridos, que es tanto importante el papá y la mamá. Así es, pero en este caso el tío estaba ahí acompañándote en este día, el día de la mamá. Me imagino que lo pasaste lejos, pero bueno, siempre los hijos, aunque estén lejos, están siempre en nuestro corazón. Así es. Y seguimos aquí tu mañana entretenida, disfrutando del rico mate, ¿cierto? Disfrutando de al ladito de la combustión, de la cocina, y qué mejor escuchando tu radio.

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1: Y regresamos entonces, culminando con tu mateada guaytequera, y ya se viene tu mañana entretenida. Así es, tu mañana entretenida. Y la ilustre Municipalidad de Huaytecas informa, ¿cierto?, las actividades que se realizaron el fin de semana junto a nuestras mamitas. Así es, junto a nuestras mamitas, allí que pudieron disfrutar de esta gran velada. De esta gran velada vamos a buscar la información para hacérsela llegar a ustedes, para ver cómo disfrutaron, ¿cierto?, todas nuestras mamitas de la comuna de Huaytecas este fin de semana. También recordar que se realizó con éxito el desarrollo de la primera jornada del taller de carpintería de Rivera, aplicada a Chalupa Huaytequera en el sector de Repollal. El pasado sábado se desarrolló con éxito la primera jornada del taller de carpintería de Rivera aplicada a Chalupa Huaytequera en el sector de Repollal Medio, instancia que reunió a diversos vecinos y vecinas interesados en preservar y aprender uno de los oficios más representativos de nuestro archipiélago. La actividad realizada en el taller de Miguel Chihuay permitió avanzar en conocimientos relacionados con la construcción tradicional de embarcaciones, abordando técnicas de armado, seleccionando maderas y parte importante de la historia vinculada a la chalupa huaytequera y la navegación ancestral. Este taller es impulsado por la ilustre Municipalidad de Huaytecas junto al patrimonio cultural inmaterial, fortaleciendo el rescate y transmisión de saberes tradicionales presentes en nuestro territorio. Es muy importante destacar que la embarcación construida durante esta jornada tendrá fines comunitarios gracias al trabajo colaborativo de la agrupación entre Cuadernas y Ciprés. Disculpe. ¿Te interesa participar? Este taller fue el primero, ¿ah? Fue el primero y se realizó en Repollal. Entonces dicen, ¿te interesa participar? Te esperamos en la segunda y última jornada este próximo sábado 16 de mayo, entre las 9 y las 18 horas en Repollal. Si usted necesita información sobre la actividad, puede acercarse a la Oficina de Fomento Productivo y consultarle al profesional Dante Chihuay. Así es, me dicen que fue una jornada hermosa, ¿cierto? Llena de alegría, de compartir saberes. Miren, muy, muy grande esta embarcación. ¿Quiénes va a ser utilizada para fines comunitarios? Qué bueno, felicitar a todos los que se dieron un tiempo, ¿cierto?, para ir a esta linda actividad y sobre todo visitar a todos nuestros vecinos y vecinas de Repollal Medio. Seguimos con tu mañana informativa junto a tu mejor radio, la radio La Voz del Ciprés de las Huaytecas.

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1: Queremos saludar igual el día de hoy, queremos saludar a todos nuestros queridos estudiantes, así es. ¿Ustedes sabían que hoy día es el Día del Estudiante? Muy buen dato, entonces si no lo sabía, ahora lo vas a ver y cuando lleguen, cierto, todo de estudiar, le van a dar un tremendísimo abrazo a todos nuestros estudiantes. Hoy día se celebramos su gana de aprender, crecer y aportar al futuro de Chile. En Chile hay aproximadamente 3.54 millones de estudiantes en el sistema escolar, según, cierto, la información y encuesta del año 2025. La fuente es el resumen estadístico de la educación oficial 2025 del Centro de Estudios Mineduc. Así es, saludamos a todos los que estudian, cierto, a quienes se esfuerzan cada día por aprender, por crecer y por construir sus sueños, porque para eso vamos al colegio, ¿cierto? Le mandamos mucho ánimo y cariño, ya sea que estén en el liceo o a todos nuestros estudiantes que están fuera, ¿cierto? En algún internado o están arrendando fuera de lejos de sus casas, a todos ellos que sepan que toda la comunidad y las personas que están, ¿cierto?, y viven este proceso, se sienten muy orgullosos de ustedes. Que tengan una excelente jornada llena de energía, compañerismo y muchas ganas de seguir adelante. Muchos cursos estaban ya preparando su convivencia. Hoy día en la mañana, tempranito, los papás corriendo le fueron a dejar ahí la bebida, el jugo, porque claro que sí, ellos celebran su día, porque hay que valorar a todos nuestros futuros profesionales y a estos estudiantes que tienen sueños, que tienen metas y algún día quieren estudiar alguna carrera. Todos nuestros estudiantes entonces que están en el Liceo de Melinca, para ellos saludarlos con mucho cariño de tu radio La Voz del Ciprés.

Así es, volvemos en tu mañana entretenida. Me avisan por acá, se arrienda cabaña por día en el sector céntrico, cerca de la plaza de Melinka. Cualquier información puede contactarse al número 976-690497. Así que ya sabe, usted necesita arrendar alguna cabaña por día. Esto es cerca del centro, ¿cierto? Cerca de la plaza de Melinka. Puede contactarse al número 976-690497. 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Informa que tiene papa a la venta. Le llegó papa de Fresia, dice. De Fresia, el saco está a 14 mil pesos. Entonces, si usted quiere comprar papita, puede dirigirse a la casa de Don Cheo Ruiz. Usted ya lo conoce, ¿cierto? Vive cerca de la plaza y si necesita su contacto, igual le podemos dar. Usted comuníquese a la radio La Voz del Ciprés de la Huaiteca y le entregamos toda la información. 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

Así es. Y en Noticias Nacionales, ¿se acuerdan de los pasajeros, cierto, del virus Anta? En el último 22 pasajeros del crucero afectados por brote de antivirus viajarán junto en avión en Países Bajos. En estos momentos permanecen en el barco 54 personas, las que 22 serán desembarcadas más otros 32 tripulantes que viajarán por mar. Así lo dice El Mol. Los 22 del crucero holandés que quedan por desembarcar viajarán desde las Islas Canarias Españolas junto a un mismo avión con destino a Países Bajos y no en dos como estaba inicialmente previsto por problemas de aeronaves procedentes de Australia. La ministra de Sanidad Española, Mónica García, no concretó la hora de salida de ese vuelo a Países Bajos, pero sí recalcó que este barco, afectado por brote de antivirus, permanecerá fondeado en el puerto de Granadilla, ¿cierto? Máximo hasta las 7 de la tarde, hora local, porque ese es el compromiso. García detalló que las personas pendientes de desembarcar son 4 ciudadanos australianos, un neozelandés, un británico y el resto miembro de la tripulación, cuya nacionalidad son variadas. Así es, hasta chilenos igual teníamos en ese barco. En este momento permanecen en el crucero 54 personas, las 22 que serán desembarcadas, más otros 32 tripulantes que viajaban por mar hasta el puerto de Rotterdam. Un total de 94 pasajeros del crucero desembarcaron ayer sábado, este sábado, para tomar diferentes vuelos que lo llevaron a sus lugares de origen. Tras el desembarco de los últimos pasajeros, el barco fondeado frente al puerto de Granadilla repostará y recibirá el avituallamiento de suministro con las barcazas utilizadas en el desalojo de pasajeros y tripulante antes de partir hacia Países Bajos. El barco fondeado la madrugada del domingo con 151 personas a bordo, de ellas 147 pasajeros y tripulante, además de 2 epidemiólogos del País Bajo y 2 representantes de la OMS y la SDC, organismo dependiente de la Organización Marítima Internacional. Así es, el tema del antivirus está pasando en otros países, ¿cierto? Pero ninguno está exento de que pueda pasarle. Así que, ¿qué es el antivirus? Es una enfermedad viral respiratoria grave transmitida principalmente por roedores, ¿cierto? Este ratón de cola larga. ¿Cómo se contagia? Se contagia al inhalar partículas de los virus presentes en la orina, heces o saliva de roedores. Así que todos tenemos que cuidarnos, ¿cierto? Limpiar bien o desinfectar lugares cerrados, usar mascarillas si es que hubieran roedores de este tipo antes de entrar a algún lugar donde haya este tipo de roedores. Vamos a ventilar los lugares ya que llevan mucho tiempo cerrado. Importante, si presenta síntomas respiratorios y cree haber estado en lugares con presencia de roedores, porque sabemos que aquí en Guaitecas viaja mucha población flotante, ¿cierto? Y no estamos exentos, si no tenemos aquí en la comuna, de que quizás pueda brotar el virus. En la región de Aysén igual tenemos casos de antivirus, así que todos a protegernos con mascarilla, con guantes, ¿cierto? Y evitar, para evitar esta enfermedad, que nadie está libre.

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1: Así es, saludamos a todos los que se están integrando a la sintonía. A ver cómo me escuchan. Me comentaban que se escuchaba bajito. Así que usted, querido auditor, cuénteme cómo me escucha desde su hogar. Ahí le subí un poquito más el volumen a el audio, ¿ya? Y usted me va a contar si se escucha bien, se escucha más o menos, ¿ya? ¿Cómo se escuchará ahí? Le subí un poquito más porque al parecer estaba un poco bajo. Así es. 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

En otra información igual importante, destacar este fondo concursable que tiene Agua Chile. Así es, como usted lo escuchó, fondo concursable año 2026. ¿Quiénes pueden concursar? Organizaciones sociales, funcionales y territoriales de la sociedad civil con su personalidad jurídica vigente. Muy importante, tiene que tener su personalidad jurídica vigente en la comuna, ¿cierto? Y está de las comunas y localidades donde nuestra empresa posee operaciones, pisciculturas, planta y centro de cultivo, o que desarrollen proyectos en esas comunas, las organizaciones pueden presentar más de un proyecto, aunque solo uno podrá ser adjudicado por esta organización que postule. ¿Qué financia este fondo? El proyecto de hasta 1.250.000 pesos orientado a satisfacer una necesidad de la organización y sus socios en las líneas de sustentabilidad y cuidado del medio ambiente, incluso vida saludable y deporte, equipamiento e infraestructura, educación y cultura y desarrollo productivo local. Como postular, la organización que desee postular deberá hacerlo en la línea a través de la plataforma fondoconcursable.aguachile.com. ¿Tiene alguna duda? También puede escribir a fondoconcursable@aquachile.com en el mismo correo. Plazo, la admisión de este proyecto se realizará desde el 1 de mayo hasta el 31 de mayo del presente año. Los proyectos serán evaluados por un jurado compuesto por representantes de Aquachile y profesionales expertos de otras instituciones. El impacto es de un 30% en el número de personas, familias y organizaciones participantes y beneficiadas, y otro 30% consistencia. El proyecto representa una solución adecuada a problemas que buscan resolver. El 20% alcance geográfico, representatividad de la comuna y territorios con operaciones de la empresa en la distribución de los proyectos adjudicados en relación al universo de proyectos postulados y admisibles. En la innovación tiene un 20%, los proyectos responden de manera creativa y original a solucionar problemas planteados en el proyecto. Así que ya sabe, las bases del concurso están escritas en la misma página. Importante, al cierre del proceso se informará a todos los postulantes el resultado del fondo concursable Aquachile 2026 y los proyectos ganadores. Las organizaciones ganadoras deberán dar la facilidad para que Aquachile realice visitas de seguimiento a la ejecución del proyecto. Las organizaciones ganadoras suscribirán un convenio de ejecución con Aquachile en el que se detallará las condiciones de implementación. Las organizaciones ganadoras permitirán la difusión del proyecto por parte de la empresa. Así que si usted es parte de una organización funcional territorial, puede postular a este fondo concursable Agua Chile 2026. Solamente queda plazo hasta fin de mes. Así es, hasta fin de mes. Así que si usted no alcanzó a concursar, aún queda tiempito.

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1: 10 de la mañana con 50 minutos.

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1: Así es, te acompaña tu radio La Voz del Ciprés de la Guaiteca con toda la buena energía este día lunes, a todos los que se están integrando a la sintonía, saludarlos cordialmente, ¿cierto? E invitarlos a que se queden a la programación que tiene la radio para todos ustedes. Saludar a todos los que nos están escuchando de diferentes partes de nuestra querida y hermosa comuna. Así es, para todos ellos, saludarlos e invitarlos a que se queden a la programación. Tenemos un datito importante. No se olviden, si usted necesita papitas, ¿sí? Papitas de Fresia. Don Eliseo Ruiz está vendiendo en su casa papita a 14 luquitas el saco, dice. Así que si usted necesita papitas, vaya donde Don Cheo, ¿cierto? Donde Don Eliseo Ruiz. 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Así es. Y en informaciones nacionales advierten lluvias más frecuentes y fuerte por llegada del fenómeno del Niño en Chile. Especialistas climáticos advirtieron que el fenómeno del Niño podría desarrollarse con una intensidad histórica durante este año 2026, generando importantes cambios meteorológicos en distintas zonas del planeta, incluido Chile. Según el informe de la Oficina Nacional de la Administración Oceánica y Atmosférica de Estados Unidos, existe un 80% de probabilidad de que el fenómeno se desarrolle entre junio y agosto de este año. El fenómeno ocurre cuando la temperatura del Océano Pacífico aumenta sobre los niveles normales, estimándose en esta ocasión más de 2% sobre el promedio, lo que podría provocar lluvias intensas, inundaciones, calor extremo y otros eventos climáticos. En el caso de Chile, los expertos anticipan un invierno con lluvias más frecuentes y de mayor intensidad, especialmente en la zona central del país. Incluso algunos escenarios apuntan a que este podría ser uno de los eventos del Niño más fuertes registrado en más de un siglo, con efectos que podrían extenderse hasta el año 2027. Así que ahí ya tienen un datito, aunque en nuestra comuna siempre llueve, ¿cierto? Eso no nos sorprende a los guaitequeros. Así es, siempre preparado y listo. Esperamos tener un buen clima, ¿sí? Saludar a todos los ericeros, se fueron a trabajar hoy día, algunos fueron a amanecer. Desearle que tengan una buena jornada de trabajo y que les vaya muy muy bien y que se queden acompañados de la radio, la mejor radio, La Voz del Ciprés, en su dial FM 93.1 y a través del www.radiolavozdelciprés.cl. Así es, nos vamos con la buena música y la mejor compañía aquí en Tu Mañana Entretenida.

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2: Así es, te acompaña como cada día tu radio La Voz del Ciprés de las Huaytecas, con toda la buena onda, la mejor música y sobre todo la información. Así es, hoy día saludamos igual especialmente a don Juan Américo Esposa. Don Juanito, si nos estás escuchando desde aquí, desde la radio, te deseamos un feliz cumpleaños, ¿cierto? Que lo hayas disfrutado. Me imagino que estás solito, ya vendrá su regalo, ya vendrá Moni desde Puerto, o quizá usted anda por allá igual y no me está escuchando. Pero si no, igualmente le dejamos este saludito por cumplirse un año más. Entonces, don Juanito, Aide Kidimán igual está de cumpleaños, que ya lo saludamos en la mañana. Que disfruten una nueva vuelta al sol, por supuesto que sí, siempre es importante. Un numerito más, ¿cierto? Un año más de sabiduría, un año más de estar, ¿cierto? Es importante siempre celebrar y recordar nuestro cumpleaños. Aún así, aunque estemos lejos de la familia, pero poder disfrutarlo. Así que tu radio se acuerda y lo celebra junto a ti. Vamos a ir ya a un temita musical, ya que fue pedido por un amigo auditor de la radio. Vamos a ver si este es, querido amigo, va con mucho cariño para ti. Muchas gracias por la buena onda, ¿cierto? De siempre y por sintonizarnos a través de la 93.1. Aquí va tu canción.

Así es, avanzamos. Entonces ahí estaba el temita, ¿cierto? La tradición, dice, de los manantiales. ¿Así era? No, no era la anterior. Sí, esa era otra. Entonces avanzamos esta hora de la mañana con Flor. Ven conmigo de los manantiales, me decía mi querido amigo, pero la antigua, si no la actualizada, claro, porque esas músicas antiguas son las que llegan profundamente ahí al corazón. Y qué mejor acompañada de tu radio. Informamos igual que el BRIN llega el 25 de mayo. Ya para todos los que están preguntando, ¿cuándo llegará el BRIN? El BRIN llega el 25 de mayo. Invitarlos a todos hoy día, día de cardio, día de baile, ¿cierto? Con nuestra amiga Susi en el gimnasio municipal desde las 20 horas. Así es, en baile entretenido. Así que usted prepare sus cosas, deje organizado todo para mañana y a las 20 horas lo espera nuestra querida amiga Susana, ¿cierto? Con el baile entretenido y con toda la buena energía que caracteriza a nuestra querida amiga Susi. Ahí esperando a todas las chiquillas, así que animarse, chicas y chicos, si quieren ir igual, están todos cordialmente invitados a baile entretenido hoy día a las 20 horas en el gimnasio municipal.

Eso es, así. Ahí estaba Dale que sos vos. Esa es una de las canciones, ¿cierto? Que se baila allí en Baile Entretenido. Tenemos importante información para los vecinos de la Copa. Atención, atención para los vecinos de la Copa. Ya les voy a estar, voy a ver qué me dice. Desde operaciones para todos los vecinos, ¿cierto? Después de almuerzo se subirá con la excavadora al sector La Copa, dice, para que un llamado para que los vecinos apoyen en no dejar sus vehículos en la pasada y se pueda trabajar en las calles, ¿ya? Así que esta es una importante información que viene desde operaciones a todos los vecinos de La Copa, poder cooperar, ¿cierto? Todos los que tienen auto

Hola, hola, hola, hola. Sí, tuvimos un pequeño corte, un pequeño desperfecto. No sé qué pasó. Ahí vamos a preguntarle después a Alexis qué habría pasado. Pero ¿me escuchan bien? Sí, estaba dando una información importante para los vecinos de La Copa. Desde la municipalidad informa, ¿cierto? Desde operaciones que en la tarde, después de almuerzo, van a pasar con la excavadora. Así que se solicita a los vecinos que tienen autos. A los vecinos que tienen auto a poder cooperar y no dejarlo a la pasada, ¿ya? Después del almuerzo, entonces se subirá a la copa para que puedan trabajar en las calles. Importante información en esta hora de la tarde, ya, ¿cierto? A pocos minutitos, ya que son que sean las 12, nos vamos a ir con la parroquia al día. Pero mientras, vamos a ir con un corte musical y ya volvemos.

0: porque así damos por finalizada tu mañana entretenida. Espero haya llegado a sus casas, ¿cierto? Con toda la buena música e información. Nos vamos a ir en un ratito más con la parroquia al día y después viene Entre Chalupas y Canto.
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falta que alguien pues nos anime, hombre, que nos diga algo que valga la pena para echar un día más. Cuando compuse esta canción y la canté la primera vez acá en Valle de Bravo, me acuerdo en Estado de México, un amigo muy querido me dice: oye, qué buena onda, ¿quién se la compusiste que estaba tan fregado? Le dije sonriendo: ¡ja! A mí. Sí, fue un automedicamento. Fue un automedicamento. Hace falta que pues nos digan sencillamente: sigue. Así se llama esta canción. Sigue. Un paso a la vez. Yo quisiera con este canto animar a cada uno de ustedes en su diferente misión aquí en la tierra, porque todos tenemos una. Como laicos, como religiosos, como padres de familia, como sacerdote, ahí en tu obra. Es una canción que también lanzamos a través de esta grabación a todos los misioneros, donde quiera que estén. Para que sigan, para que crean. Para que aunque no veas en este momento todo lo que quisieras ver, cree en lo que estás logrando. Acuérdate lo que dice el Salmo: hoy siembras con lágrimas, pero mañana Dios te promete que cosecharás entre gritos de alegría. Échale ganas, no es fácil. Vas a frustrarte, vas a cansarte, es lógico. Es la iglesia además. Si hasta Jesús se frustró con Jerusalén. Ánimo, yo quiero animarte en tu trabajo, en lo que haces, de estudiante, de joven, de papá, de mamá, de religioso, de maestro, de sacerdote. Sigue. Yo sé que no es fácil, pero no quiero cantarte una canción fácil. Fue hace apenas unos 3-4 años en la parroquia de San Pedro en Monterrey, cuando el sacerdote me dice: cumplo 27 años de cura, cántame una canción. Yo dije: ¿qué le canto? Y le canté esta: sigue. Son los 27 primeros apenas. Una canción para ti, para tu lucha diaria. Escúchame con tu corazón.

nadie te pide que seas el primero. El mismo Pablo decía, yo tengo que echarle ganas, no sea que yo que inscribí me quede afuera de la carrera. Sigue, aunque tus ojos no vean claro, ve con los ojos de la fe. Esta obra es de Dios, la obra a la que perteneces es de Dios, no es tuya, no la cargues. Haz tu parte, pero no creas que te pertenece. En ese momento la acaparas y la matas. Sigue, sigue cosechando en los jóvenes, sigue creyendo en ellos aunque los veas caer y fallar. Sigue creyendo en los jóvenes, sigue amándolos. Los jóvenes tal vez se pueden enojar, se pueden descarriar, pero Don Bosco decía, no hay jóvenes malos, solo hay jóvenes que no saben que pueden ser buenos y alguien tiene que decírselos. Sigue creyendo en los jóvenes, porque el día que dejemos de creer en ellos va a morir la iglesia. Joven, Dios cree en ti, sigue tú también, sigue para adelante, a pesar de todo, sigue, no hay marcha atrás, carga tu cruz. Síguelo.

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Buenos días, buenas tardes ya, queridos hermanos de Melinca, de Repollal. Como siempre, es una alegría estar nuevamente acompañándolos en este programa, nuestra parroquia al día. El día de hoy le damos espacio a la palabra del Señor, al Evangelio, a hacer un alto en nuestra jornada del día, donde ya muchos están en el trabajo, donde ya están todos en las casas también, en su labor de cada día, y siempre es importante hacer un alto en nuestro día y dejarnos un tiempo para escuchar la palabra de Dios y sentirlo. El día de hoy la Iglesia nos propone la lectura del Santo Evangelio según San Juan. Gloria y honor a ti, Señor Jesús. En aquel tiempo, Jesús dijo a sus discípulos: cuando venga el Consolador que yo les enviaré a ustedes de parte del Padre, el Espíritu de la verdad que procede del Padre, Él dará testimonio de mí y ustedes también darán testimonio, pues desde el principio han estado conmigo. Les he hablado de estas cosas para que su fe no tropiece. Los expulsarán de las sinagogas y hasta llegará un tiempo cuando el que les dé muerte creerá dar culto a Dios. Esto lo harán porque no nos han conocido ni al Padre ni a mí. Les he hablado de estas cosas para que cuando llegue la hora de su cumplimiento, recuerden que yo se los he predicho. Palabra de Dios. Gloria y honor a ti, Señor Jesús.

por ahí escuchábamos el Evangelio del día de hoy, día lunes. También escuchábamos este hermoso tema que se llama Sopla. Esta semana, desde ayer ya, las lecturas nos hablan, nos muestran la mirada de Jesús, pero de un punto de vista como de una despedida. Jesús se está despidiendo para volver al Padre. Jesús, que ya resucitó, vivimos en Semana Santa como Jesús resucitó, y se queda con nosotros un tiempo, pero después se despide porque vuelve al Padre. Las lecturas de la Iglesia nos hablan de esta mirada de Jesús que se despide. Jesús que dice, los dejaré solos porque volveré al Padre, pero ustedes no volverán a estar solos nunca más. Porque Jesús sube al Padre, nos deja, y bien sabemos que una despedida siempre es triste. Cuando se nos va un ser querido, se nos va algún familiar, hay un vacío, hay una tristeza. Y en su tiempo Jesús también lo vivió. Jesús partió de esta tierra, fue de vuelta al Padre y nos dice, los dejaré solos, pero después de mí viene alguien mucho mayor, el Espíritu de la verdad, el Espíritu que los va a consolar, el Espíritu Consolador. Y eso es lo que vamos a empezar a vivir ya la próxima semana, que es Pentecostés, la venida del Espíritu Santo. Este domingo la Iglesia Católica celebra la Ascensión del Señor. ¿Qué significa la Ascensión, hermano? La Ascensión significa el Señor asciende a los cielos. El Señor parte de esta tierra y sube al Padre en cuerpo y alma. Jesús deja aquí la faz de la tierra para volver al Padre, porque Jesús no es de la tierra, Jesús no es terrenal. Jesús es del cielo, es de Dios. Y ahí Él regresa. Yo ayer en la iglesia yo les decía a los hermanos, ustedes no pueden ver a Jesús. Yo les preguntaba, ¿ustedes ven a Jesús? ¿Ustedes ven a Dios? Y obviamente vamos a decir, no, yo no veo a Dios, yo no veo a Jesús. Y ahí está la magia, hermano. Las cosas importantes, las cosas fundamentales, las cosas verdaderas no se ven. Las cosas importantes se sienten y se sienten en el corazón. Porque lo que vemos con nuestros ojos, hermanos, lo que nosotros tocamos con nuestras manos, esas son cosas pasajeras. Yo hoy día estoy viendo esto, pero el día de mañana esto ya no va a estar. Pero esto que estoy sintiendo hoy día, lo voy a sentir hoy día, mañana, pasado y siempre. Porque las cosas importantes, hermanos, no se ven, las cosas importantes se sienten. Jesús dejó la faz de la tierra, Jesús se fue al Padre, subió a los cielos para enseñarnos esto, hermano. Que lo más importante es invisible a los ojos. Lo más fundamental, hermano, no se ve, no se siente, no se tacta. Lo más importante, hermano, se siente, pero se siente con el corazón. La fe de un católico, la fe de un cristiano, hermano, no es por lo que vemos, por lo que sentimos. La fe de un católico viene por el sentimiento, por sentir, por confiar. Hay algo que trasciende aquí, hermanos. Hay algo que va mucho más allá. El católico vive por su fe, vive porque siente, no vive porque ve. Un católico, hermano, se caracteriza por eso, por tener la plena confianza en que Jesús está con nosotros, que Jesús se fue, pero nos dejó su Espíritu, ese Espíritu que vino en Pentecostés, ese Espíritu de la verdad, de la consolación, del amor, el Espíritu de ciencia, de prudencia, de fortaleza, de temor de Dios, de piedad. Esos dones del Espíritu Santo, eso fue lo que nos entregó Jesús una vez que subió al Padre. ¿Y para qué? Para no dejarnos solos, amor. Para no dejarnos solos. Dios tiene un amor tan grande para con nosotros, queridos hermanos. Hoy en día estamos pasando en una sociedad donde muchas veces Dios no está con nosotros, donde muchas veces sentimos de que las cosas se están haciendo mal. Hoy en día, hermanos, la sociedad en la que estamos viviendo está alejada de Dios. Chile, hoy en día, hermanos, no somos un país católico. Hoy en día no somos una nacionalidad que tenga a Dios presente. Hoy en día somos una sociedad indiferente, individualista. Uno dice, quizá aquí en Vilinca no pasan estas cosas, pero es cosa de meterse a las redes sociales, ver las noticias, sentarnos a escuchar, leer un periódico, y nos damos cuenta de todo lo que está pasando en todo el mundo, en el país. Hoy en día, hermanos, hay amenazas de muerte en los colegios, amenazas de bombas. Hoy en día, hermano,
hay cosas que se han ido de las manos de las autoridades del país, de muchas personas. Hoy en día se han vivido muchas cosas, hermano, donde decimos, pucha, ¿dónde está Dios? Pero eso está pasando hoy en día, queridos hermanos, porque hemos sacado a Dios de la familia. Hoy en día hemos normalizado no creer en Dios. Hoy en día vemos normal cuando un niño dice, no, yo no creo en Dios. Ah, bueno, es opinión tuya. No, hermanos, la pega es de los papás. Creer en Dios no es opcional, no es si tú quieres o no quieres. Y más cuando estamos hablando de un niño. O sea, una familia que no está fundada en Dios, en Cristo, en la iglesia, esa familia cae, hermanos. Cuando tú sacas a Dios de tu corazón, se cae todo. Mismo Cristo dice, la Biblia dice, aquella casa que está cimentada en piedra nunca caerá. Vendrán temporales, lluvias, vientos, terremotos, y la casa va a estar ahí de pie. Pero hoy en día hemos construido en barro, en tierra. ¿Y qué pasa? Viene el viento, viene la lluvia y esa casa cae. Antes se construían las iglesias en piedras antiguas, en pilares duros, y las iglesias siguen de pie. Tenemos iglesias históricas de más de 200, 300 años. ¿Por qué? Porque fueron construidas en roca, eso se mantiene. Pero cuando vemos que todo está construido en algo inestable, eso cae. Y lo mismo pasa en la familia. Si la familia no está cimentada en Cristo, en Dios, en la iglesia, la familia cae, hermanos. Y por eso hoy en día hemos pasado tantas cosas, por eso hoy en día se están viendo tantas desuniones de familia, tantas peleas, amenazas de muerte, con cuchillo. Hoy en día andamos con miedo. ¿Y por qué? Porque hemos sacado a Cristo de nuestro corazón, hemos sacado a Dios de la familia. La familia no es nada sin Dios, hermanos. Y como yo les decía y les vuelvo a reiterar, hemos normalizado no creer en Dios. Hemos normalizado ridiculizar creer en Dios. Hoy en día te da vergüenza decir que eres católico. Hoy en día te da vergüenza decir que vas a la iglesia un domingo. Y esa es la responsabilidad de cada uno de los papás, de nosotros como jóvenes, como niños también, o adultos, abuelos, de inculcarle la fe a nuestros hijos. Pidámosle a Dios esta gracia, pidámosle a Dios que sea Él que nos acompañe, que sea Él que nos dé la fortaleza para poder decir, sí Señor, yo creo en Ti. Mi familia está cimentada en piedra firme que no va a caer. Pidámosle a Dios que Él sea que nos conforte, que sea Él que nos regale la perseverancia para fundar nuestra familia en Cristo, para que hoy en día las cosas que pasan alrededor no nos afecten, para que podamos salir de nosotros mismos y ayudar a los demás, hacerle ver a los demás sus errores. Pero dicen, ¿quién soy yo para ayudar a los demás? Pero es eso, hermano, hoy en día hemos sacado a Cristo de nuestra familia, y por eso que hoy en día se están viendo tantas cosas. Ayer celebrábamos el Día de la Madre, un día muy bonito a nivel nacional, varias partes del mundo también el Día de la Madre, un día muy especial. Pero que salga, hermano, a saludar a nuestra madre un día al año, el Día de la Mamá, como ayer también decían, es todos los días. La madre hace una labor, una vocación que es única de una madre, cuidar al niño día y noche sin que lo vayan, y lo hace por puro amor, hermanos. ¿Qué mejor ejemplo que ese amor, que esa entrega de tantas madres? Nosotros como cristianos tenemos a nuestra madre, la Virgen María. Hoy en día también hemos sacado esa figura materna de María. ¿Cuántas familias hoy en día ya no están juntas por lo mismo? Porque se ha sacado Cristo del centro. Hoy en día la Virgen María ya no es un modelo para las mujeres. Hoy en día a ser mujer le hemos puesto cualquier nombre. Hoy en día ya no se está valorando la entrega maternal de una mujer, que lo hace por puro amor, hermanos. Nosotros como cristianos tenemos el deber de inculcarle a nuestros hijos la fe, para que el día de mañana no sean gente perfecta, porque perfecto nadie es. Si fuéramos perfectos, no necesitaríamos ir a la iglesia. Nosotros como padres, ustedes como padres tienen la responsabilidad de inculcarle a los hijos la fe para que sean buenos cristianos. Y cuando digo buenos cristianos, no es que sean perfectos, porque nadie es perfecto. Cuando yo les digo que sean buenos cristianos, es que busquen a Dios, aunque sea una vez a la semana, o que sean creyentes, pero que busquen a Dios, no importa el credo, la iglesia, el letrero que tenga, si es católica, si es evangélica. Aquí el tema es que crean en Dios, porque si tú crees en Dios, hermano, créeme que van a venir temporales, van a venir lluvias,
y nada va a caer y todo va a permanecer, tal como lo dice la Escritura. Le quiero enviar un saludo a todas las madres en este día, a todas las madres que están escuchando. Sabemos que el Día de la Madre no es solamente el 10 de mayo, es todos los días. Muchas madres que todos los días del año se esfuerzan por sus hijos, que muchas madres no tienen el sustento necesario para darle todo a sus hijos, pero esas madres son las bendecidas porque son conscientes que el tenerlo todo no es la felicidad, sino que el tenerlo todo es estar con salud, estar con vida, estar con los tuyos. Aunque no tengas muchas cosas, no tengas plata, no tengas riqueza, no tengas tanto para ofrecerte, una vida tan cómoda, una vida lujosa, pero eso no es lo que importa. Lo importante es estar con vida y con salud y tener fortaleza para seguir, hermano. Un saludo para cada una de las madres, que Dios las bendiga, que por intercesión de la Virgen María se vean protegidas siempre, todas las mujeres, todas las madres, que María sea ese ejemplo de entrega maternal, que las mujeres imiten a María, una mujer virtuosa, y nosotros como hijos nos queda la tarea de amarlas, respetarlas. No siempre entendemos a nuestros mayores, pero nadie nos enseña a ser mamá, nadie nos enseña a entregarte como madre. Eso se aprende, y pucha que es un gran trabajo las que tienen las mamás, porque nadie te enseña a ser madre. Así que un gran abrazo para ellas, que Dios las bendiga, por intercesión de la Virgen María también. Un gran saludo para todas las madres también, y los que no tienen a su mamá con vida, tenemos nuestra madre espiritual, nuestra madre en el cielo, que es la Virgen María. Que el Señor nos acompañe, que el Señor nos bendiga. Le damos las gracias por este momento también de reflexión. Siempre importante tener a Dios presente en nosotros. Por eso nos dirigimos a Dios con estas palabras que Él mismo nos enseñó y le decimos: Padre nuestro que estás en el cielo, santificado sea tu nombre. Venga a nosotros tu reino, hágase tu voluntad en la tierra como en el cielo. Danos hoy nuestro pan de cada día, perdona nuestras ofensas, como también nosotros perdonamos a los que nos ofenden. No nos dejes caer en la tentación y líbranos del mal. Amén. Y a María nuestra madre, a ella les decimos: Dios te salve María, llena eres de gracia, el Señor es contigo. Bendita eres entre todas las mujeres y bendito es el fruto de tu vientre, Jesús. Santa María, Madre de Dios, ruega por nosotros pecadores, ahora y en la hora de nuestra muerte. Amén.

algunos avisos importantes. Bueno, hace unos meses atrás, un mes atrás más o menos, tuvimos el tiempo de la cuaresma, mes de cuaresma ya. La Iglesia Católica siempre entrega unas alcancías, ¿verdad? A cada familia, a cada persona por casa, para recolectar dinero durante ese tiempo de cuaresma, ya un tiempo de ayuno, de abstinencia, de penitencia, de ofrenda también, de dar. Este año la Iglesia Católica la cuaresma la dedicó en ayuda de los adultos mayores, ¿ya? Así que todo lo recaudado en todo el mundo, en todo el mundo, esto viene de Roma hasta la última capilla del mundo, todo lo que se junte durante el tiempo de la cuaresma va a beneficio de adultos mayores. Bueno, este año como parroquia se entregaron las alcancías y se hizo un total de 56.780 pesos, ¿ya? Es decir, 57 mil pesos. Todo ese monto, bueno, se le da las gracias a la comunidad que cooperó, que lo hizo de su intención, llevando las alcancías, trayéndolas. Todo eso se deposita en la cuenta del obispado y ese es nuestro aporte como parroquia San Pedro de Melinca, como comunidad católica, de 57 mil pesos, es decir, ¿ya? Eso es lo que se juntó en el tiempo de Cuaresma, que fueron 40 días. Luego hay otro aviso, bueno, las socias del Sagrado Corazón de Jesús están realizando una rifa, ¿bien? Están realizando una rifa a beneficio de la parroquia, tanto como de la casa parroquial, ya sea salón parroquial o parroquia. Ellas son un grupo activo dentro de la parroquia, se están juntando, hacen beneficio, hace un tiempo atrás también fuimos testigos, hicieron un bingo, han hecho otra rifa también. Y ahora están con otra rifa, 500 pesos un número, solo 500 pesos un número. La rifa se va a tirar el 22 de mayo a las 3 de la tarde, aquí en la radio La Voz del Ciprés. Así que el llamado es a cooperar, hermanos, a cooperar. 500 pesos un número, ahí se pueden contactar conmigo también, si quieren comprar alguna lista, algún número, todo suma. O también se pueden contactar con la señora Brunilda o con las distintas socias del Sagrado Corazón. La señora Bernardita Ruiz también, ahí siempre va a haber un nexo ahí si quieren cooperar. Ya todo aporte es bienvenido. Así que a cooperar. También somos testigos, se arregló el campanario, la torre de la iglesia, la fachada del frente principal. Más allá, si somos católicos o no somos, algo visible que también caracteriza a la comuna. O sea, está al frente de la plaza. Se hizo la mantención porque de verdad que está en muy mal estado y este invierno no sabemos si es que iba a pasar o no, pero de verdad que quedó muy bonito y eso ha sido gracias al apoyo de la comunidad, de las rifas, bingo que se han hecho y bueno, a seguir cooperando. Por ejemplo, hay muchas cosas que hay que hacer en la casa parroquial, la casa del padre, hay arreglos también que hay que ir haciendo. Aquí en Belinca no tenemos sacerdote fijo, pero sí, cada cierto tiempo viene un sacerdote a acompañarnos. Por ejemplo, ya viene San Pedro, y si viene un sacerdote de afuera, un sacerdote no se le paga por venir, mínimo tenemos que recibirlo como corresponde, dándole una acogida, que sea una casa cálida. Y la casa parroquial es de la comunidad, es una casa de la comunidad, por ende es la comunidad la que también se tiene que hacer cargo. Uno dice, ¿cómo se mantiene la iglesia? Bueno, la iglesia es como una casa. Tú estás arreglando por un lado y por otro lado tienes que seguir arreglando. Te gotea aquí, te gotea allá, hay que arreglar la ventana, pero ya la luz acá está mal. Y es eso. Y la iglesia somos todos nosotros. Y uno dice, ¿dónde está la plata para arreglar la iglesia, el salón parroquial, la casa parroquial? Bueno, la plata está en sus bolsillos, hermanos. La iglesia es de la comunidad, es de ustedes. Ustedes mismos cooperar. Nadie es tan pobre, decía San Alberto Hurtado, que no tenga nada que dar, aunque sea 1.000 pesos, todo suma, hermano, ¿ya? Así que eso, a cooperar con la rifa se va a tirar el 22 de mayo, y a ser solidario, ¿bien? De ahí, ¿qué más? Bueno, el padre Edito me pidió que diera esta siguiente información. Este año la Virgen del Carmen cumple 100 años de coronación como reina y patrona de nuestro país, ¿ya? Cumple 100 años. Por ende, como diócesis de Chiloé, se ha tomado la iniciativa de la peregrinación de la Virgen del Carmen. En la Catedral de Ancud está la Virgen del Carmen, una imagen grande, una imagen preciosa, que lo más probable es que salga en una vitrina de cristal, porque es bien grande, muy bonita, y hace unos años atrás, hace 25 o 30 años atrás aproximadamente, peregrinó la Virgen.
No sé si habrá venido el Inca, pero peregrinó por Chiloé. Mucha gente tiene recuerdo de la llegada de la Virgen y este año también va a peregrinar por estos 100 años que nos ha regalado el Señor, que la Virgen del Carmen protege a nuestro país, a los carabineros, a la Fuerza Armada. La Virgen del Carmen es nuestra patrona. Por eso este año va a peregrinar la Virgen del Carmen. A nosotros, como zona sur, como isla de Melinka, nos toca en el mes de julio, justo el mes de la Virgen del Carmen. Así que la Virgen va a llegar aquí. Hasta el momento, la fecha tentativa y que se quiera hacer que venga para esa fecha es el sábado 18 de julio. Sábado 18 de julio, la Virgen estaría llegando a Melinka. Con la gracia de Dios, nos estaría acompañando el Padre Dito con algunas personas de la parroquia de Chonchi. Y ahí, como comunidad católica, nos tenemos que organizar. O sea, es un acontecimiento que venga la Virgen a Melinka. Ahí vamos a sacar todos los grupos habidos por haber en la iglesia, los grupos catequesis, grupos litúrgicos.

somos una comunidad devota a San Pedro, pero que nuestra fe católica no se base solamente el 29 de junio en salir a la mar, a la procesión, venir a la misa, primeras comuniones. No, hermano. Un católico es católico el 29 de junio y todo el año. Todos los domingos del año. Así que la invitación está. Ahí vamos a ir dando a conocer los distintos avisos, fechas también. Y nos iremos organizando también dentro de la iglesia para ir dando a conocer cosas que se van a ir haciendo. Qué sé yo, puede ser una cantata, los grupos folclóricos, invitarlos. Pero movernos, ¿ya? Con una gran alegría compartir entonces esta noticia de la Virgen del Carmen, que nos va a acompañar como comunidad católica. Y eso, bueno, darle las gracias también aquí a la tía Paulita, que nos abre la puerta también de la radio para hacer este programa, venir a compartir un rato, dar información, hablar de Dios, que es muy importante. Muchas gracias, tía Paula. Igual, feliz Día de la Madre. Un saludo también especial para mi mamá. De seguro me está escuchando, a mis hermanas, la María, la Carola, la Denise también, que están aquí en Melinca, a mi abuela Edilia también, a mis tías, un cariñoso saludo a todas las madres. Que Dios las bendiga y las abrazo con el corazón. Que Dios los bendiga y si Dios quiere nos vemos mañana, parroquia el día.

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1: Finalizamos entonces con la parroquia al día, con las bellas palabras, ¿cierto?, que nos trae Sebastián para todos los hermanos católicos. Así es. Y avanzamos, ya son las 12:43, estos 15 minutitos que quedan, vamos a dedicarle a Entre Chalupas y Canto, y nos vamos con la música entonces.
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0: esto que me gusta.
1: Oye, parece que te vas sacando nomás esas paradas.
0: Oye, bueno, pues aquí no pasa nada, porque está cerrado mi añote.

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1: Así está La Voz del Ciprés de las Huaytecas y terminamos ya una nueva jornada, ¿cierto? Una mañana informativa. Lo dejamos invitados a que se conecten ahora con Radio Ventisquero y en la tarde con la 93.1, la radio La Voz del Ciprés. Agradecer, saludar a todos y que tengan un rico almuercito a esta hora de la tarde. Me imagino que ya muchos están almorzando, muchos ya almorzaron, ¿cierto? Y que tengan un excelente día. Chao, chao.

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Hola, hola, hola, hola. ¿Cómo están? ¿Cómo están? ¿Cómo están? ¿Cómo están todo? ¿Cómo estuvo el almuerzo? Nos volvemos a encontrar en un nuevo programa a esta hora de la tarde, ¿cierto? En la mañana tuvimos harta información, lo cual los vamos a volver a informar. Por lo pronto, quiero informarle a todos los vecinos que la retroexcavadora viene desde Playa Raya, ¿cierto? Desde Playa Raya, por ahí más o menos, viene para acá para realizar trabajos en el sector La Copa. Así es, para realizar trabajos en el sector La Copa viene la retroexcavadora, así que todos los transeúntes que tengan cuidado, ¿cierto? Y sobre todo los vehículos que se estacionen bien para que pueda pasar con normalidad esta retroexcavadora, ya que es ancha. Le pedimos igual que tengan paciencia porque quizá el tránsito va a estar un poquito lento ya, pero las calles donde se van a intervenir son desde calle Antofagasta, después subiendo por la Copa de Agua, ¿cierto? Y dirigiéndose en esa cuestecita para el sector La Copa. Así que para que tengan paciencia, los conductores, sobre todo los que andan con auto, esa va a ser la calle que se va, que en este momento va a tener el tránsito un poquito lento, pero siempre es para un bien porque se va a trabajar en la calle del sector La Copa. ¿Ya? Así que usted, transeúnte, los que andan en vehículo, ya sabe. Ya escuchó y si sabe, si otras personas no saben, avísele. Ya avísele que ese va a ser el motivo por trabajos con la retroexcavadora en el sector La Copa. Así es. Y seguimos con la mejor música, la mejor energía de tu tarde aquí en la radio La Voz del Ciprés.

Y tenemos en otra información, atención, Capital Semilla Emprende, de la región de Aysén, impulsa tu idea y fortalecemos Aysén. Así es, todos atentos, porque este es un programa, ¿cierto? Un proyecto de apoyo económico y acompañamiento para hacer realidad tu negocio, ¿ya? A quien está dirigido, escucha bien, para personas mayores de 18 años que tengan una idea de negocio y quieran formalizar su emprendimiento. ¿Qué se entrega en este programa? Se entrega un apoyo económico para iniciar tu negocio, financiamiento para inversión, capacitación y marketing, acompañamiento en el proceso de formalización. ¿Cómo postular? Debes registrarte en Cercotec, revisar las bases, completar tu postulación online, incluyendo un video de presentación. Así que si usted tiene una idea de negocio, puede postular. ¿Hasta cuándo? Hasta mañana, me decía Dante. Ya, hasta mañana hay para postular. Así que si no pudiste postular la semana pasada, porque esta es una información que se ha estado dando toda la semana pasada, si no pudiste, si no te atreviste, si tienes la idea de negocio y aún quieres y tienes las ganas, puedes postular hasta mañana. Si no sabes cómo postular, puedes acercarte directamente a la oficina de fomento, ¿cierto? Que están ubicados al frente del centro cultural. Así es. Así que atrévase y comience con esa idea de negocio.

Hemos regresado, se cortó la radio, tenemos una baja de voltaje al parecer, así que ya vamos a ver qué pasa con eso. Tuvimos unos minutos sin conexión, pero ya hemos vuelto. Queríamos avisar que está pasando la excavadora, ¿cierto? Que los transeúntes y los que andan en auto tengan paciencia si el tránsito está un poco lento. Todo esto va en ayuda para todos nuestros vecinos y vecinas de La Copa, donde se va a poner a realizar trabajos importantes en esta hora de la tarde. Así es. Y en otra información, la Óptica Austral atenderá el 13 de mayo, en este operativo oftalmológico desde las 10 de la mañana hasta las 18 horas. Aún no confirman ubicación, vamos a hacer las consultas. Si usted necesita alguna información, ¿cierto? 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Así que si usted no alcanzó en el operativo que hubo la semana pasada, el día viernes, puede optar por atenderse con la Óptica Austral. Así es, y seguimos en esta hora de la tarde con harta información y la mejor entretención de tu radio, La Voz del Ciprés.

Regresamos entonces en tu radio con la mejor compañía. ¿Cómo están todos? A todos los que se están integrando, ¿cierto? A esta audiencia. Esta tarde entretenida te invitamos a acompañarnos desde nuestra querida isla Melinka, donde estamos rodeados de un inmenso mar, ¿cierto? Y la magia de la lluvia igual lo hace hermosa de una u otra manera. Porque mientras las gotas caen, ¿cierto? Y el viento sopla, compartimos contigo más cercano, ¿cierto? Desde la radio La Voz del Ciprés, compartiendo la buena música, la buena conversación, historias, datos importantes, tanto local como nacional. Y en datos curiosos podemos encontrar, dice así, no sé si usted lo ha visto, usted que es de la Patagonia o va a Coyhaique o a diferentes partes de la 11ª región, dice, hombre misterioso que recorre la Patagonia. ¿Usted lo ha visto? Un hombre ha causado la curiosidad en la Patagonia, el cual se ha visto caminar desde el mes de noviembre por la carretera austral. Varias personas han tenido la oportunidad de intercambiar palabras con este hombre, que se conoce de él. El hombre camina por la Patagonia y no acepta ser trasladado en vehículos. Durante el día pide alimentación y por las noches pide un lugar donde cobijarse. Así se va trasladando de sector en sector según las personas que le han brindado ayuda. El hombre se llama Steven y sería de nacionalidad estadounidense del estado de Virginia y es un misionero jesuita, mírelo, que anda misionando por todo el sur de nuestro país y especialmente en nuestra Patagonia. ¿Usted ya lo ha visto? ¿Le ha tocado viajar? Si no, va a tener que viajar a la región de Aysén o por donde él anda, porque en realidad anda por todos lados, principalmente por la carretera austral. Mire el dato curioso de esta tarde. Así es, tenemos un poco bajo voltaje, así que le pedimos la disculpa respectiva. Se corta de repente la radio, pero esperamos que ya esto se pueda solucionar. Ya. 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Así es. Recordar igual que las integrantes del corazón, del Sagrado Corazón de Jesús de la Iglesia Católica están vendiendo rifas. Así es, están vendiendo rifas y si usted no ha comprado y quiere cooperar, contactarse con la señora Brunilda o con Bernardita Ruiz, ¿ya? Si usted quiere una rifita, contactarse con la señora Brunilda o con la señora Bernardita Ruiz, quienes están vendiendo estas rifas que aún quedan varias, ¿sí? Aún quedan varias. Si no, usted puede llamar a la radio y nosotros le damos su número de contacto. Así que si usted quiere cooperar con la agrupación Sagrado Corazón de Jesús, puede cooperar con una listita de rifa a 500 pesos cada número, así es, y tiene muy, muy buenos premios. Ya vamos a averiguar cuándo se tira esta rifa, pero por ahora, si usted quiere cooperar, puede llamar a los números de teléfono que ya le indiqué. Si no lo tiene, nos llama a la radio, no hay ningún problema. Seguimos entonces con todo el ritmo y sabor de esta tarde, aquí en tu radio, La Voz del Ciprés, con la mejor música, y vamos a recordar un poquito del Team Mecano.

Siendo las 15:44, te sigue acompañando con la mejor música en esta tarde lluviosa, pero no menos entretenida, ¿cierto? Porque siempre hay que buscarle el lado positivo a las cosas, sí. Así es, así es. Igual faltaba un poquito de lluvia, pero no hay tanto viento. Así que bueno, saludar a todos los que nos están escuchando de los diferentes lugares que de Guaitecas y sus alrededores. A toda mi gente bella de Repollal, igual le enviamos un caluroso saludo de tu radio que te acompaña todos los días con la mejor información y la mejor buena onda. Queremos saludar y destacar, ¿cierto? Lo que dice la página de la Ilustre Municipalidad de Guaitecas. Dice, Guaitecas celebró el Día de las Madres con el entretenido show musical. Así es, con una entretenida actividad que se realizó en el Salón Cultural de Melinca. La Municipalidad de Guaitecas conmemoró el pasado sábado el Día de la Mamá junto a las mujeres de nuestra comuna, en una jornada preparada con mucho cariño para reconocer el amor, la entrega y el importante rol que cumplen día a día en sus familias. Como municipio valoramos profundamente la participación de cada una de ellas. Y ahí vemos la fotito, estaban muy entretenidas, ¿cierto? Porque hicieron karaoke igual, por ahí escuché y vi a muchas cantar. Yo por mi parte me lo perdí, pero me dijeron que estuvo muy, muy, muy bueno. Así que saludar a todas las mamitas, ¿cierto?, de nuestra comuna, a todos los que tienen a su mamita lejos, a las mamitas que tampoco están. Eso sí que hay que destacar, a las que ya no están en este espacio terrenal, ¿cierto? Pero siempre lo he dicho, las personas que se mueren, mientras uno los recuerde, siempre van a seguir viva en nuestros corazones. Y eso es lo importante, nunca dejar de darle el valor y nunca olvidarlos, porque cuando uno los lleva en el corazón, en los pensamientos, siempre, siempre van a vivir con nosotros. Así que un besito al cielo para todas esas mamitas que no están con ustedes, pero de una u otra manera siempre los acompañan. Así es. Y eso es muy cierto, siempre alguien que no está, que ya no está en esta vida, ¿cierto? Siempre acompaña de una u otra manera. Así es, y arrancamos entonces con otro corte musical para esta tarde.

Y como noticia actualizada, se está llevando en este momento por parte de la comisión, a ver, le vamos a comentar un poquito, a ver si podemos colocar, dice por parte del Facebook del gobierno regional de Aysén, que está transmitiendo en vivo en este momento, donde sale el alcalde Vance Puinao, ¿cierto? Que anda en una comisión en la ciudad de Coyhaique. Dice ahora la comisión regional de regionalización integrado y integración y medio ambiente, trabajo en comisión a aprobar el financiamiento del subsidio, aportes de recursos según oferta programática para la operación del sistema autogeneración de energía eléctrica de la localidad de Melinca y de Repollal, comuna de Guaitecas, año 2026. En este momento está entonces la comisión, quien solicita a través de su alcalde, ¿cierto?, que se apruebe por un monto de hasta 785 millones, ¿ya? En este momento están en esa comisión, usted lo puede ver a través del Facebook, ¿ya? Y ya le vamos a contar un poquito más cuando se termine esta sesión. Así que noticias muy importantes entonces para nuestra comuna y Repollal. Bueno, Melinca y Repollal forman una sola comuna, así que ahí vamos a estar pendiente del desenlace y desarrollo de esta comisión.

0: Desde la página de la Seremi de Desarrollo Social y Familia ICEN, ¿sí? Dice, atención, organizaciones sociales de la región de Aysén. Ya están abiertas las convocatorias del Fondo Recuperando Chile Año 2026, iniciativa del Ministerio de Desarrollo Social y Familia, que busca apoyar proyectos con impacto social y territorial. Quienes pueden postular, fundaciones, corporaciones y a asociaciones sin fines de lucro constituidas de acuerdo al Código Civil, que cuenten con al menos 2 años de antigüedad, ya al cierre de la postulación. Líneas a financiar son acciones sociales, evaluación de experiencia. Monto máximo por proyecto es hasta 15 millones, mire qué interesante. Este año el fondo prioriza iniciativas relacionadas con cohesión social, salud mental, personas mayores, personas cuidadoras, niñez, resiliencia comunitaria. Postulaciones abiertas entre el 11 y el 29 de mayo en fondos.gov con B larga, .cl. Así que ahí están abiertas. Vamos a escuchar un poco el spot que tiene para realizar este lanzamiento. Es muy importante, ¿cierto? El tema de estos proyectos, porque van directamente en beneficio de la comunidad.
1: ¿Tienes una fundación, corporación u organización social en Aysén y busca financiamiento para impulsar proyectos con impacto social? Entonces, esta información te va a interesar. El Ministerio de Desarrollo Social y Familia lanzó el Fondo Recuperando Chile 2026, iniciativa que busca apoyar proyectos orientados a la superación de la pobreza y la vulnerabilidad social. Este fondo está dirigido a fundaciones, corporaciones y asociaciones sin fines de lucro con al menos 2 años de antigüedad. La convocatoria considera 2 líneas de financiamiento: acción social para iniciativas comunitarias en ejecución y evaluación de experiencias, enfocado en estudios y análisis de proyectos sociales. Cada propuesta podrá postular hasta 15 millones de pesos. Para este año se priorizarán iniciativas relacionadas con salud mental, cohesión social, resiliencia comunitaria, niñez, personas cuidadoras y personas mayores. Las postulaciones estarán abiertas entre el 11 y el 29 de mayo en fondos.gov.cl. Fórmate, participa y postula.
0: Así es, entonces infórmate, participa, ¿cierto?, de esta gran iniciativa del Ministerio de Desarrollo Social y Familia. ¿Ves? Tenemos harta información entonces para las organizaciones, y recordar que tenemos un fondo en el cual está apoyando mi querido Dante, profesional, ¿cierto?, de fomento productivo. El plazo es hasta mañana. Yo le había consultado, no sé si me estás escuchando, Dante, le había consultado porque tenía entendido que era hasta el 13, pero él me informó en la mañanita que es solamente hasta mañana. Ya queda solo un día, entonces, solo un día para poder postular y a una iniciativa. La vamos a leer acá. Lo estaba buscando. Dice, convocatorias abiertas. Capital Semilla Emprende Año 2026, Región de Aysén. Impulsa tu idea, fortalece a Aysén. Esta es de Cercotec. Apoyo económico y acompañamiento para hacer realidad tu negocio. ¿A quién está dirigido? A personas mayores de 18 años que tengan una idea de negocio y quieran formalizar su emprendimiento. ¿Qué entrega el programa? Apoyo económico para iniciar tu negocio, financiamiento para la inversión, capacitación y marketing, acompañamiento en el proceso de formalización. Así es, ¿cómo postular? Usted puede postular, si quiere postular solito, a través de la página online www.cercotec.cl/convocatoria/capital-semilla-emprende-región-de-aysén-año-2026. Es un poquito largo, pero si usted no entiende, ¿cierto?, de ingresar al sistema, puede ir directamente y hablar con el profesional de fomento productivo Dante Chihuay. Tu emprendimiento puede transformar tu futuro y el de nuestra región. Así es, ya tenemos solo un día y se acaban estas postulaciones. Qué mejor mantenerlos informados, ¿cierto? Y sobre todo a las personas emprendedoras y emprendedores de nuestra comuna. Así es.
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En otras informaciones nacionales, desde el Ministerio de la Cultura y las Artes y el Patrimonio, comentarles que cada 11 de mayo Chile conmemora el Día Nacional del Teatro. Así es, para que usted lo sepa, querida auditor, auditora, una fecha que recuerda a Andrés Pérez, que fue director y creador nacido en Punta Arenas, cuya obra marcó un hito en la escena teatral chilena. Así es, fundador de la compañía Gran Circo Teatro y creador de montajes que fueron vistos por miles de personas, Andrés Pérez impulsó un teatro popular, callejero y profundamente conectado con la ciudadanía. En su memoria, el Congreso estableció esta fecha como un homenaje a su legado y el valor del teatro como espacio de encuentro, reflexión y cultura. Hoy, el teatro chileno se vive en salas, barrios, plazas y escuelas de todo nuestro país, gracias al trabajo de cientos de compañías creadoras y creadores quienes contribuyen a la identidad cultural, la cohesión social y el acceso democrático a las artes escénicas. Y para ti, ¿cuál es la obra de teatro que te emocionó y todavía recuerdas?

recordar que este mes de mayo, es muy importante, así es. Es muy importante porque aparte que es el mes del mar, ¿cierto? Es el mes del patrimonio. ¿Cuándo es el mes del patrimonio? Hablando de cultura, es el 30 y 31 de mayo. El Día del Patrimonio en Chile se celebra este 30 y 31 de mayo. Este evento cultural permite a la ciudadanía conocer, disfrutar de los patrimonios culturales que tienen diferentes localidades, ¿cierto? Y ciudades. Durante este día, sitios y edificios estatales, así como entidades privadas que se adhieren voluntariamente, abren sus puertas de forma gratuita para permitir su visita y recorrido a lo largo del país. Además, se desarrollan actividades patrimoniales de distinta índole, seminarios, juegos, entre otros. El Día del Patrimonio busca acercar los patrimonios culturales de nuestro país a la ciudadanía, promoviendo su conocimiento, valoración, disfrute y cuidado a través de actividades abiertas y gratuitas a todo el país. También promueve la amplitud de instancia de encuentro y participación cultural, fortaleciendo el vínculo entre comunidades, visitantes y espacios culturales. Para participar en las actividades del Día del Patrimonio existen dos procesos diferentes. Si desea realizar una actividad como persona natural o también lo realizan las instituciones. Así es muy importante el Día del Patrimonio en el mes de mayo. Y aquí también lo celebramos, ¿cierto? De una u otra manera, porque vivimos en una isla, sí, rodeado de mar y lluvia, con más de 1.800 habitantes aproximadamente, donde gran parte de la familia vive del trabajo marítimo y de los recursos del mar, lejos de estas grandes ciudades. Compartimos un clima lluvioso, ¿cierto? Pero un paisaje hermoso, hermoso, hermoso, donde igual se celebra los días del patrimonio, porque aquí es donde se valora en sí la historia, ¿cierto? La historia que tiene nuestra comuna, la cultura y las tradiciones de nuestra querida isla Melinka. Y avanzamos en esta tarde con la mejor música para llegar a ti, a tu hogar, ¿cierto? Que nos estás escuchando muy atentamente.

0: 4 de la tarde con 23 minutos.
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Para todos quienes quieren el datito de el operativo oftalmológico, sí, me estaban consultando, entonces ellos vienen el 13 de mayo. El 13 de mayo va a venir un operativo oftalmológico que va a operar desde las 10 de la mañana hasta las 18 horas. Ubicación por confirmar, consulta oftalmológica gratis, dice, por la compra de lentes ópticos. Esto hay que dejarlo claro igual porque muchas personas no entienden, ¿cierto? Si usted compra su lente óptico, la consulta es gratis. Ahora, si solo usted quiere consultar, va a tener que cancelar. Así de clarito. Examen visual completo desde los 6 años, entrega de receta oftalmológica, lentes ópticos, lentes de contacto, lentes de sol y lo mejor es el descuento a la tercera edad. ¿Sí? 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En otro datito, don Eliseo Ruiz está vendiendo la rica papa venida especialmente de Fresia, ya a 14 mil pesos, dice, a 14 mil pesos en su casa. Don Cheo Ruiz, más conocido como Don Cheo, está vendiendo papitas recién llegadas de Fresia a 14 mil pesos. Así es, así que si usted quiere comprar, puede ir y consultar en su casita, ¿ya? 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

En esta tarde, bueno, entre otras informaciones, igual queremos felicitar, aunque queda una fecha todavía, porque se está jugando el FENFUR, pero de uno u otro, por uno u otro motivo, hay equipos que no se presentaron. Y este fin de semana jugó su último partido, ya que le tocaba jugar el otro fin de semana, ¿cierto?, a las Estrellas con el Cochrane, pero el Cochrane no se presentó, por lo tanto, en la serie Honor han salido campeones. Así es, saludar a todos los chiquillos y a todos los que han participado de este FENFUR. Todavía queda una fecha más. Saludar afectuosamente a la estrella, ¿cierto? Quien sacó el primer lugar sería después Melinka. Ballestero igual participó, ¿cierto? Y el Naval. Así a todos los chiquillos futboleros y especialmente a la estrella, y los chiquillos estuvieron ya celebrando, saludar a cada uno de ellos porque participaron en este FENFUR y se coronaron campeones de la serie Honor. Y con todo el talento, ¿cierto?, que tienen ellos y dejan en alto el nombre de su equipo con gran esfuerzo y compromiso, con toda la garra, los chiquillos ahí de la estrella. Aún queda una fecha. Ya, eso es el otro fin de semana, este fin de semana que viene, porque hoy día recién es lunes. Así que, bueno, lo bueno es hacer deporte y disfrutar del deporte. Lo que pasa en la cancha queda en la cancha. Finalmente todos nos conocemos, somos vecinos y nos vemos todos los días, ¿cierto? Cualquier rencilla, cualquier cosa que haya pasado, eso queda en la cancha. Así que un saludo para ustedes, chiquillos, desde la radio La Voz del Ciprés de las Huaytecas.

Así es, queremos dejarles una invitación a todas nuestras mujeres, dueñas de casa de nuestra comuna, a las que trabajan, ¿cierto? Especialmente a todas aquellas que quieran salir, ¿cierto? Y recrearse un ratito, que se atrevan a participar de hoy del baile entretenido, ¿dónde? En el gimnasio municipal. Este es un espacio para relajarse, compartir, moverse y disfrutar con alegría junto a otras mujeres. Anímate, anímate, súmate con toda la buena energía del baile entretenido. Hoy día a las 20 horas, en el gimnasio municipal.

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1: En informaciones locales nos cuenta la Escuela de Repollal. La Escuela de Repollal nos dice que con esta lluvia, claro que dan ganas de disfrutar de un rico y contundente plato de curanto, ¿cierto que sí? Este sábado 16 de mayo tendremos a la venta la especialidad de la casa. Los mejores curantos de Huaytecas, así es, incluye pebre, chapaleles con chicharrones, mariscos analizados como siempre, ideal para el almuerzo. Entrega en Radio La Voz del Ciprés a las 13:30 horas. Consulte con cualquier apoderado de la Escuela de Repollal o llame al 99-12-06-399. Entonces puede comunicarse para reservar su plato de curanto al 991-20-6399. ¿Lo anotó? ¿Usted tiene ganas de comer curantito este fin de semana? Entonces invita a la Escuela de Repollal, ¿cierto?, a anotarse. Aún quedan ricos curantos con entrega este fin de semana, el sábado a las 13:30, perdón, donde en la radio La Voz del Ciprés. Siempre faltan, así que asegure su plato, asegure, dice que son los mejores curantos que se hacen en la comuna de Huayteca. Incluye pebre, chapalele con chicharrones, mariscos analizados. No te vas a arrepentir.

0: 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mujeres que con esfuerzo, amor y enorme fortaleza sostienen a sus familias y comunidades día a día, madres que enfrentan distintas el clima y múltiples desafíos, siempre con la convicción de salir 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

Así es, y le comentaba que este fin de semana, la escuela de Rebollal va a estar vendiendo los ricos curantitos, el mejor de Guaitecas, Melinque y Rebollal, así es. Así que lo invita a poder llamar, comunicarse con cualquier apoderado ya y reservar su curantito. Ellos van a estar entregando aquí en la radio La Voz del Ciprés a las 1:30. A las 13:30 entonces van a estar ya entregando el curantito. Así que si usted no quiere cocinar y quiere comer algo rico, exquisito, ¿cierto? Con lo mejor de lo mejor, puede contactarse con los apoderados de la escuelita de Rebollal, quienes saludamos igual a esta hora de la tarde. Seguramente hay las tías que están, ¿cierto?, en la cocina, nos están escuchando. Y qué mejor con la mejor música y la mejor buena onda. Así es. Te saluda a todos los que nos están escuchando tu radio, La Voz del Ciprés.

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0: 5 de la tarde con 29 minutos.
1: Así es, 5 con 29 y ya nos vamos despidiendo, ¿cierto? Damos por finalizada esta jornada del día. Agradecer a todos por la sintonía, por la buena onda y a cada uno de ustedes saludarlo desde Melinka, Repoyal, Isla Mulchey. Mañana nos volvemos a encontrar en una nueva jornada y vamos a ver si llega mañana Mónica, ¿cierto? O Cecilia, vamos a ver. Y si no, le volveré a acompañar, ¿cierto? Junto a la mejor programación y la mejor buena onda. Les deseo que tengan una muy buena, un buen término de jornada, muy buenas tardes y que tomen ahí la rica 11, ¿cierto? Porque ya muchos están pronto a salir de sus hogares. Vamos a dejar con la mejor programación. La mejor programación para usted en esta hora de la tarde. Quien le saluda es tu radio, la voz del Ciprés de las Huaytecas.